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0: 24 minutos pasaron de las 9 de la mañana de este día jueves 13 de agosto. Hermosa mañana la de este jueves. Lástima el frío, después está todo bien, el sol, la buena onda de la gente, los choques, Bustamante, Independencia. Hay un remis en Boca, una camioneta. Salen a las 8 de la mañana y quieren llegar a las 8 menos 10. No, no se puede, muchachos, ya pasó esa hora. Así que nada, si quieren meter por donde no pueden y se lo llevo puesto el remis a la camioneta. Pero bueno, lindo día, Danito, soleado. ¿Cómo le va a usted? ¿Cómo estamos?
1: ¿Cómo pa? Fresco pa, camiseta.
0: No, fresco. No, no, ¿cuánto hacía esta mañana? ¿3? ¿2? No,
1: no sé, 2 grados. Estaba en 1 la sensación.
0: Sí.
1: Y supongamos que va a seguir así nomás. Creo que hay un poco, mañana pasado, un poco de más de temperatura, pero vuelve a caer feamente.
0: Ajá.

Bueno, vamos a actualizar los datos del tiempo. Estoy esperando que abra mi computadora. Ah, es que ayer la... Vio que dice apagar y actualizar, así que sí. Quedó en esa función. Ahí estoy esperando que abra. 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

0: fiesta. Y es esta noche. Baila, baila conmigo. Ah, no, no.
1: No, es muy lento para cantarte, para estar cantando. Sí, fue muy lento.
0: Bueno, son versiones. ¿Qué quiere que le haga? Buenos Aires.

0: Hoy es día del zurdo.
1: ¿Hoy día del zurdo? Con razón lo vi a Bill Calle comprando globo y todo eso.
0: No, este es el zurdo bueno.
1: Ah, de los izquierdos, digamos.
0: De la cueva. Guitarrista.
1: Ah, bien. Lo que usan la mano izquierda, la pierna izquierda.
0: Héctor Raúl nos llenó ayer de mensajes de Instagram, TikTok, que no tengo, pero supuestamente habla de la carta de Messi. Dice, ¿cómo pueden pensar ustedes que alguien que siente el fútbol y la vida así puede entregar un mundial? Se fue al carajo. Héctor Raúl, te fuiste al carajo. No pensamos que Messi entregó el mundial. No. Estábamos hablando de otras cosas. De arreglo, nunca dijimos que él.
1: Ese chico fue víctima. Es una víctima. Claro. No es que vos entregás al mundial porque le han dado 2 pesos. Vos imagínate qué 2 pesos le puede ser.
0: Claro, ya. No, nunca entendiste lo que nosotros estábamos explicando. Nada.
1: Vení, tráete unas empanaditas, charlamos.
0: Sándwich para mí.
1: Ah, bueno, unos sándwiches.
0: Hagamos así. Para Lima Pereza, Héctor Raúl, tráete unos sanguchitos de crudo.
1: Eso de ahí, de crillón, son tremendos. Unos cruditos ahí. Eso, tenemos ahí media paso de los toros.
0: Hacemos buenas migas.
1: Bueno, mire, García, soleado, no hay probabilidad de lluvia. Todo el día de hoy, la máxima va a ser de 15 grados.
0: ¿Qué? Hoy.
1: Sí, fresco. Okay. Fresco. Para mañana, viernes. Las mínimas 5 grados cuando usted se levante ¿a qué hora se levante? 6 de la mañana, 7. 5 grados. Cuando estemos abriendo el programa, 8 grados. Y la máxima de mañana no va a pasar de los 16 grados, a pesar del sol. Frío, igual que hoy. Igual que hoy.
0: Mañana tenemos una pachanga y a cielo abierto, me parece.
1: No, se van a cagar de frío porque. Mañana a las 9 de la noche.
0: 17 tengo yo de máximo.
1: Claro, por eso. A las 9 de la noche de mañana va a ser 10 grados. Así optimista, ¿no?
0: Así poniéndole todo
1: lo poniéndole. O sea,
0: a la mierda, los remas más cortes que iba a entrar mañana.
1: No. Y pues llévese la capucha porque va a ser un frío de la mierda. Claro, mañana 17 de máxima y a la noche, como les digo, 10 grados.
0: Claro.
1: El sábado, 9 de mínima, 19 de máxima.
0: Lindo ya, más lindo.
1: Está
0: ahí sin lluvia.
1: No llueve para nada. La lluvia aparentemente se iría corriendo, que la teníamos prevista para el lunes, y se va corriendo más fuerte para el martes 18. Y el día feo, el martes, 4 de mínima, 10 de máxima. Así que, bueno, vaya preparándose.
0: ¿Qué es el día de lluvia?
1: Iba a llover lunes y martes.
0: Sí.
1: Ahora va a llover poquito el lunes, capaz que empieza a llover, pero el martes ya tenemos 82% de probabilidades. O sea que el martes va a llover sí o sí.
0: Mire usted, a ver qué dice. Vamos a ponerle. Hoy día, changada, que la eco. Vamos, no entiendo qué estás diciendo, Acerenza. Habla en castellano. Vamos a poner risa. Yo puedo poner, buen día, la changada, ¿cómo están? Con remera termina y calzoncillo. Con remera termina y calzoncillo largo.
1: Acerenza,
0: qué linda mañana, fresquita. Le mando un abrazo grande. ¿Qué pachanga tenés mañana a la noche? Dice. Quisiera ya te conté, porque parece que no había reunión mañana. Fíjate cómo está escribiendo. No entiendo nada.
1: ¿Quién es Acerenza?
0: Acerenza.
1: Bueno, en un rato va a estar por nuestros estudios. Le hemos invitado a nuestra querida amiga Belén Andreu. Belén es una de las propietarias de Soul Chic, la boutique esta... que es...
0: Ah, acá lo vamos a hablar mal de hacer encender.
1: Claro, ahí, bueno, ahí, vamos, bien no, y ahí vamos a saber exactamente...
0: De decir a tu hermana en claro, qué momento, de correrse.
1: Belén nos va a contar la verdadera historia de hacer encender. Bueno, 9.55, García. ¿Qué va a tomar, mate o té? ¿Qué
0: mati.
1: Quiere? Mati, mati. Bueno, vamos a hacer unos matis. Mientras te pone una musiquita.
0: Mira, y... a Martis recién le mandé mensaje. ¿Usted ya fue o no?
1: ¿A dónde?
0: A Marta.
1: No, no, yo estoy cortina todavía. Lo voy a estirar hasta fin de mes,
0: no, creo. Me pasa el frío. Vos ya me decías, oh, no, tengo que ir. ¿Qué voy a hacer?
1: No, voy a esperar que pase el fin de la otra semana. Puede ser que vaya a amputarme las fibras capilares. Bueno, no contesta Héctor Raúl si va por Crillon a comprar unos sanguchitos y viene a visitar.
0: No, no, esto dejó ayer y se fue. Escribo bien, pues pone boles mal, dice. Hacer eso, vos pones vamos, te pones risa, ponele, pones risa, después saluda. Y vos pones ¿cómo están? ¿Qué tal? Con remeras, terminás y calzoncillo largo, dice. ¿Dónde leo mal?
1: Bueno, dele nomás entonces. Hoy va a ser una mañana movida, me parece. ¡Oh, qué buen tema! ¡Qué buen tema! Año 1900.
0: ¿Y tantos?
1: No, 1980.
0: Sí.
1: 78. No, esto es 79. Esto es del 79. Venía un compilado. Este bailábamos en Quebec en el 79, no, lentito que teníamos ahí. ¿Cómo se llama el chico este?
0: Eric Carmen.
1: Venía Eric Carmen, después estaba venía Gino Vanelli. Había un par ahí, qué música escuchábamos,
0: sí, por favor.
1: Teníamos 19 años y escuchábamos esta música.

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0: 2 de noviembre a las 11 de la noche vamos a vivir una fiesta de domingo, una Sunday Party. Se viene la 30ª Fiesta Nacional de los Pendeviejos.
1: Hola amigos, buenos días, ¿cómo va eso? Por favor me pasan a Bobby Caldwell, así. Muchas gracias, dice Néstor
0: Bobby,
1: Infante.
0: ¿Bobby qué?
1: Bobby Caldwell.
0: Caldwell.
1: Es Cald con D y Will.
0: Ah,
1: W-E-L.
0: Ah, Will. Caldwell. Bueno, yo no sé usted, pero yo ya sé que voy a almorzar hoy día en la mansión.
1: A ver.
0: Bueno, he sacado así como un estado permanente de presencia en la mansión. 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Qué buena canción, ¿eh?

0: Bueno, ayer quedamos eliminados de la... ¿cómo se llama el torneo este de Estados Unidos? Que juega Estados Unidos y México. Nosotros lo de Miami, ¿no?
1: Ah, la Coca, Sarli.
0: Sí, no sé. Coca. Nada, los mexicanos nos atendió, el equipo de Almeida nos atendió, este León, no sé qué.
1: León.
0: Arrancamos bien, digamos, y después nos dieron vuelta y nos clavaron, no, el tercero, un golazo. El vago lo bajó de pecho, lo agarró. Entró un vago. Hay muy buenos jugadores en Estados Unidos, muy buenos jugadores, en distintos equipos, y esto lo hace muy parejo, ¿viste? Cuando vos decís,
1: Leones de México.
0: Claro, pero digo, en estos torneos así de Norteamérica, eso quería decir, no de Estados Unidos. Los mexicanos llevan muy buenos jugadores, pero son muchas individualidades, ¿no? Así como desconexas del equipo. Porque entran y nada, picante los vagos. Bueno, ya le dije que el lunes va a llover, no mucho, pero el martes sí. Aparentemente ya tenemos 85% de probabilidad de lluvia para el martes. Y frío, frío. ¿No es feriado el martes?
1: No, pues le podemos meter nomás.
0: ¿Hacemos feriado puente, dice usted?
1: Pues somos amigos acerenses. Feriado tras feriado.
0: Bueno, y Cali, no contestaste. Pues vení, charlemos. Sanguchito de crillón de por medio, ¿no? Si no, ni te acerques.

qué país este patético tenemos en algún sentido, ¿no? Nuestro país es hermoso, pero ahora empiezan, fíjese, hay elecciones el año que viene, hay elecciones el año que viene. Y el perfil del presidente Milei no decae, no decae en la opinión pública sobre todo. Y ahora hay paro de la UTA de 24 horas. Se movilizan de vuelta las universidades. Los gobiernos provinciales desdoblan las elecciones. Los diputados de acá de Jujuy dicen una cosa para un lado y otra cosa para la otra. Resulta ser que Jujuy es la provincia que recibió más plata para infraestructura de rutas. ¿Sabía eso o no? Y acá salen los diputados provinciales del oficialismo a decir que Milei no le manda plata. No crean todo lo que se dice, no crean todo lo que se dice, porque se trata de generar un ambiente así de inestabilidad emocional, ¿viste? Que vos no sepas cuál es la verdad de la milanesa. Y

0: esto llaman, no sé, pero lo triste es esto, ¿no? ¿Viste? Empiezan los paros, no, los conflictos, no hay esto, no hay lo otro. Che, y antes, y no, recién lo descubrí cuando estamos cerca de las elecciones. ¿No lo descubriste antes? Ay, Dios mío. Ah, mira, ahí está la foto del Remis que le decía esta mañana. Remis, camioneta Bustamante e Independencia. Quedó bonito el Remis. Bueno, hoy el INDEC va a dar a conocer la inflación del mes de julio, que se estima va a estar en entre el 1,9 y el 2,1%. Promediando un doble, digo, ya estaría felices de la vida.
1: Veía, ¿para qué lo llevaron? ¿Para qué fue Messi ayer? Ahí estoy viendo lo que
0: Ah,
1: hizo.
0: pues debe haber querido jugar, calculo yo. Está mal Messi, está mal Messi. Se lo veía
1: Sí, yo creo
0: anímicamente
1: que eso, que es
0: devastado.
1: ruso, yo creo que la verdad lo que puede hacer es dejar ya el fútbol.
0: Sí, yo creo que
1: Ya
0: él ha
1: está,
0: perdido
1: ya
0: la
1: está.
0: motivación.
1: Lo contó Tevez que él le pasó. Hoy cuando dijo, mi fan número uno no me puede ver, yo no puedo seguir jugando al fútbol.
0: Sí, son las motivaciones que cada uno tiene en la vida. Calculo, sí, incluso en la carta esa que se le digo, voy a decir una cosa muy mía, ¿no? Esta carta que se le atribuye a él, ¿no? Que le escribe él a su papá, porque hoy ya no sabe ni qué es verdad y qué no. Él manifiesta ahí que no sabe si va a jugar al fútbol mucho tiempo más, porque, bueno. Nada, muchachos, la vida es esto, ¿me entendés? No son
1: No,
0: las.
1: aparte va a pasar un mes y le van a volver a pegar, entonces
0: Sí,
1: ya
0: sí.
1: está, retírate
0: Yo
1: ahora.
0: creo
1: No es la
0: que.
1: forma, que me parece que se quería retirado, pero
0: Pero estaba devastado, pobrecito. Pueden pasar dos cosas: o que supera esto y tiene un final de carrera rimbombante, o nada, juega un par de juegos más y después ya se dedica a la parte dirigencial. Porque él, recordemos, cuando firmó con el Inter de Miami, una de las cláusulas es que él, cuando se retira, él es parte del esquema accionario del club. Él es dueño del Miami. Él es dueño de una parte de Miami, del Inter de Miami.
1: sí, tiene un club
0: Tiene en España un club
1: de inferiores, de
0: en
1: chicos.
0: Rosario.
1: Tiene un club de Rosario, parece que lo manejan los hermanos.
0: Sí.
1: Pero es un desastre, parece, porque ya lo echaron al técnico. No le ganan a nadie.
0: Muy bien, Danito, las 10:27 minutos.
1: Bueno, vamos para hacer Cerenza. Qué pesado que estás, Cerenza.
0: ¿Sabe qué tiene que
1: ¿Te voy
0: hacer
1: a bloquear?
0: Cerenza esta noche?
1: Hace rato
0: Bueno.
1: que me pide Gapulero. Ah, ya no va a poner Gapulero. Estoy en la tanda. ¿Cómo crees que ponga música Gapulero? Bueno, entonces poneme Alan Parsons. Ojo en el cielo. Y me manda de nuevo. Pon el tema. Pará, pues.
0: Tal pedo a Cerenza. Escuchá, Cerenza,
1: Trabajo, laburá.
0: escribile a Eugenia, a tu señora, decirle que enseguida va a estar Belén, su hermana, acá en
1: ¿Cómo
0: la
1: tu ex
0: radio.
1: señora, sí?
0: No, su
1: Usted dijo,
0: señora.
1: tu ex señora, dijo. Yo escuché
0: No.
1: clarito. ¿Cuál saliste la cinta?
0: Decirle a Eugenia que enseguida va a estar acá en la radio Belén, la hermana de
1: Mi
0: Eugenia,
1: campana
0: que viene
1: feliz.
0: a contarnos de Show Chic, esta boutique virtual y
1: Espero que
0: física.
1: mande saludos, tanto joder.
0: Sí, manda unos sanguchitos porque le demos la bienvenida. Las 10:27 minutos.

0: Bueno, como lo habíamos anunciado ayer y hoy tenemos la grata posibilidad de tenerla en nuestros estudios, está Belén Andreu. Ella es una de las propietarias de Soul Chic, esta boutique virtual y física que trae las prendas Zara de la línea europea a Jujuy y que las mujeres de Jujuy pueden disfrutar de comprarlas de distintas formas. Belén, buen día, ¿cómo estás?
1: Hola, buen día, ¿cómo estás?
0: A ver, aguánteme un poquito, a ver. Sí, Dani. A ver, hable usted.
1: Hola, buen día.
0: No, no sale. A ver ahora.
1: Hola, hola.
0: Ahí está.
1: Ahí está, ahí está, sí.
0: Ahí está. Hola, Belén, buen día, de vuelta.
1: ¿Cómo están? Buen día.
0: Bueno, nada, contanos, dije bien.
1: Perfecto,
0: esto
1: sí.
0: Esto de sí. La boutique virtual y física.
1: Tenemos, sí, una boutique. En realidad somos dos, somos con Clau, las dos somos la dueña de Xochic. Que sí, principalmente, bueno, traemos todo lo que es la línea Zara europea, ropa para mujer. Principalmente, bueno, siempre nosotras destacamos que lo principal es que son modelos exclusivos, son diseños únicos, como que llega una prenda de cada modelo, de cada talle. Y bueno, yo creo que eso es súper importante, tener así como algo que es muy difícil, por ahí vos salís a algún lado y es como que todo el mundo tiene lo mismo. Entonces, acá no, acá es como que una prenda de cada
0: talla. Compraste y es esa tu prenda.
1: Exactamente, digamos. Es tu prenda. Te gustó comprarla porque no va, e inclusive no vuelve a llegar la misma prenda nunca. Es como que siempre ropa distinta.
0: Está bueno. ¿Y cuánto hace que estás Soul Chic en Jujuy?
1: Y nosotros estamos ya hace 2 años. Hace 2 años con el showroom físico y hace 1 año con esta virtualidad, con esta modalidad nueva de los vivos. En realidad hacemos vivos de TikTok. Todos los días viernes. Por eso,
0: ¿en TikTok?
1: En TikTok. Los días viernes. Mañana, por ejemplo, tenemos vivo. Y bueno, está bueno porque ahí nosotras vamos mostrando la ropa. Yo siempre la voy detallando lo más que puedo. Voy mostrando, bueno, la describo. Todo. Entonces, todas las chicas por ahí se sacan todas las dudas. Y bueno, está bueno porque es una modalidad donde, bueno, por ahí mucha gente no puede ir, no se puede acercar. O bueno, inclusive tenemos muchas chicas que son...

0: de otras provincias. Entonces, es la forma, digamos, hoy de vender.
1: Vos sabés que en alguna oportunidad estaba mi señora y una de mis hijas, y le digo, ¿qué están viendo? No, dice, estamos comprando
0: Ah,
1: ropa, así que. Y ahí descubrí, digamos,
0: claro,
1: Sow
0: sí, tú,
1: Chic en vivo,
0: sí, ella.
1: y es increíble, bueno, cómo la gente también se va adaptando a este tipo de venta. Pero además es fantástico porque vos ves la prenda, la disfrutás, como vos decís, tenés la explicación, y si te gusta, simplemente ya conoces más o menos los talles de la
0: Claro,
1: marca.
0: sí.
1: Es bueno para poder comprarlo, digamos.
0: Claro, al comienzo sí, yo trato siempre de describirle a las chicas lo más que puedo, cosa que después ya sepan qué talles son y ya compran. Una vez que vos ya sabes cuál es tu talle, ya está, digamos, así que está bueno.
1: Contame, y para, vos me decís la tienda virtual, esto es los viernes desde las 8 de la noche, ¿hasta qué hora están?
0: Y nosotros estamos todos los viernes, en realidad a partir de las 21 horas, y estamos hasta las 1, 2 y
1: Ah,
0: media,
1: son
0: 1, 2,
1: un par de horas,
0: 2,
1: digamos.
0: a veces hasta las 2, depende. Sí, depende porque a veces cuando tenemos mucha ropa para mostrar nos quedamos y hasta más tarde. Y si no, bueno, hasta que. Porque en realidad se vende bastante, porque hay que destacar que es ropa importada, que son diseños exclusivos, que la calidad es de primera calidad y los precios, digamos, son bastante accesibles para hoy en día que la gente por ahí viste, busca precios. Tenemos buenos precios.
1: Contame, Belu, y si yo quiero ir por el showroom, digamos, de calle Las Heras, ¿cómo se contacta esto?
0: Sí, nosotros tenemos 2 días de atención, los días lunes y los días miércoles estamos en el showroom a la tarde. Siempre con cita previa porque si bien como tenemos muchos percheros, mucha ropa, entonces como que quedó chiquito el showroom, entonces siempre le decimos a las chicas que avisen para darle la prioridad, digamos, para que no
1: Está
0: hayan
1: bien.
0: dos, para que
1: Claro,
0: vayan, claro,
1: está
0: para
1: bien.
0: que estén cómodas.
1: Bueno, y háblame del TikTok. ¿Cómo, si yo el viernes quiero conectarme, digamos, soy
0: Sí.
1: una clienta o una posible clienta, cómo es la cuenta para conectarme a TikTok?
0: Sí, bueno, a ver, yo voy a aprovechar de hablar algo de TikTok. Ahora, por ejemplo, estamos con un sorteo. Sí,
1: Ajá.
0: estamos con un sorteo de nos están colaborando un chico que tiene una escuela de maquillaje, Emiliano Arias, y él nos regaló 2 packs de maquillajes. Todos importados, porque él también trabaja con todo importado. Y bueno, para decirles a las chicas que se quieran sumar al grupo de WhatsApp, después yo les paso el número, se agregan al grupo y con cada compra que hagan este mes tienen un numerito. Y a fin de mes hacemos el sorteo en el vivo de esos 2 packs
1: Set
0: de
1: de
0: set de
1: maquillaje.
0: maquillaje, sí, que están
1: Vamos.
0: buenísimos porque tienen de todo.
1: Está bueno. Me
0: Así
1: encanta
0: que.
1: verte con la pasión que hablas de todo esto. Pero además, el otro día yo le cuento a la gente, fui por el showroom, y es increíble la cantidad de prendas que hay, y me imagino tener que detallar, bueno, el viernes, y la gente se engancha al toque, digamos.
0: Sí. Nosotras siempre tratamos de. Viste, ese día que vos llegaste, estábamos planchando, preparamos bien la ropa, controlamos todo, que esté todo perfecto. Porque justamente a nosotras siempre nos gusta que la persona que reciba la prenda se esté impecable. Yo creo que eso es algo que también nosotras nos diferenciamos del resto. Porque por ahí hoy en día compras en vivo y vos no sabes qué es lo que te llega a tu casa. O sea,
1: Claro.
0: hay mucha gente que vende en vivo y muchas chicas que nos contaron, sí, compramos y nos llegó la ropa rota, manchada o no es original, porque vos detrás del teléfono no ves qué es lo que te están vendiendo. Sí, vos lo ves bonito, qué sé yo, pero cuando te llega a tu casa.
1: Claro, recordemos que estas son prendas originales, importadas con etiqueta en bolsa
0: Exactamente,
1: cerrada. ¿Sí?
0: exactamente.
1: Así
0: Son prendas
1: llega.
0: nuevas. Todas
1: Nueva.
0: nuevas y sí, y originales, por sobre todo, que por ahí ahora hay muchísima réplica que ya
1: Sí, sí,
0: de la
1: sí.
0: misma marca de Zara están haciendo, vendiendo inclusive en vivo réplicas de Zara, que bueno, cuando vos llegas a tu casa ya te das cuenta
1: Que no es.
0: que no es, la que
1: Que no es.
0: conoces se da cuenta, sí.
1: ¿Y cómo nació Sow Chic? Contame.
0: Y sí, hablando con Clau, que con las dos, digamos, yo soy diseñadora indumentaria. A mí me
1: Ajá.
0: encanta, siempre me encantó el diseño, la ropa. En algún momento sí trabajé con esto, bueno, por algunas razones dejé y siempre estuvo la idea, digamos, de la ropa, de vender, de hacer algo. Y bueno, y ella también le gusta, qué sé
1: ¿Qué
0: yo, un
1: apellido
0: día,
1: es Claudia?
0: Claudia Adorno.
1: Adorno.
0: Adorno. Y bueno, un día dijimos qué podemos hacer, porque algún emprendimiento y pensábamos como qué. Y bueno, surgió el tema de la ropa, surgió el tema de la idea. Obviamente al principio nos costó un montón porque acá en Jujuy era como difícil vender la ropa. Un poco complicado porque es como una ropa muy de diseño. Entonces, el primer año, la verdad que nos costó un montón, ¿sí? Íbamos a las ferias o hacíamos, no sé, hicimos un montón de cosas.
1: Claro, la perseverancia.
0: Exactamente. Hasta que, bueno, hasta que surgió esto de los vivos y ahí es como que, bueno, eso nos abrió mucho las puertas para hacernos conocidas también acá, porque eso nos costaba por ahí llegar a que nos conozcan.
1: Me contabas que de muchas provincias les compran ropa de otras provincias de la Argentina.
0: Sí, hasta de todas las provincias tenemos clientes de Salta, de Tucumán, de Córdoba, de Mendoza, de Buenos Aires, de Río Negro, de todos lados, de todos lados, de todo el país. La verdad que nos va bastante bien. Las chicas, la verdad que ya es como que ya una vez que estableces tu comunidad, es como que bueno, la gente ya conoce y ya por ahí compra
1: Ah,
0: con
1: bueno, ya, ya
0: confianza.
1: ellas saben que el viernes tienen una cita con ustedes.
0: Siempre nos esperan, sí.
1: Está
0: Sí,
1: muy bueno.
0: está bueno.
1: Bueno, Soul Chic, entonces,
0: Sí,
1: ahí tenemos.
0: ok.
1: En TikTok, ¿cómo entro el viernes para ver o para participar de la venta,
0: Claro,
1: digamos?
0: bueno, lo ideal siempre nosotras les decimos que se unan al grupo de WhatsApp, porque ahí en el grupo de WhatsApp nosotras subimos el enlace del vivo.
1: Ah, el enlace del vivo. ¿Y qué número de WhatsApp?
0: Es 3884-666-544. Ese es mi número.
1: Ajá.
0: Yo las agrego al grupo y ahí en el grupo nosotras subimos el enlace del vivo, subimos videítos semanalmente, por ejemplo ayer subimos un video de ropa que va quedando disponible, hacemos percheros de liquidación, hacemos percheros de todo, digamos. Ayer hicimos un perchero de liquidación, por ejemplo.
1: Ajá.
0: Y subimos videos, vamos subiendo accesorios, también llegan porque llegan muchos accesorios que nos piden las chicas, que eso, por ejemplo, en el vivo no lo mostramos, entonces eso va solamente en el grupo.
1: En el
0: Entonces está
1: grupo de
0: bueno
1: WhatsApp.
0: estar en el grupo como para no perderte nada, digamos.
1: Perfecto. Y al mismo número este que diste es la posibilidad de agendar una visita
0: Claro,
1: al
0: exacto.
1: showroom.
0: Claro, entonces ahí ya nos mandan un mensajito privado y ya coordinamos la cita. Igual el TikTok es sochic.tiktok, así como suena.
1: Sochic.tiktok. Ah,
0: Sí.
1: buenísimo. Bueno, Belén, la verdad agradecido. Primero agradecido de que se sumen a la cartera de clientes de la radio, pero nos encanta también que puedan venir y contarle
0: Sí,
1: a la
0: está
1: gente
0: buenísimo, sí.
1: en detalle cómo funciona. Viste que por ahí uno puede difundir un modo de venta nuevo y qué sé yo, pero nada mejor que la propietaria o las propietarias nos cuenten en detalle cómo pueden hacer, porque además es muy flexible todo esto.
0: Sí,
1: Digamos, interactuar con los clientes de una manera o de otra, y hoy se ha movilizado todo con las redes sociales.
0: la verdad que no, sí, gracias a ustedes también. Está bueno, porque la idea nuestra también es poder llegar acá a más gente, obviamente acá de Jujuy, digamos, de gente de acá que pueda ir al showroom. Entonces, obviamente pueden ir sin compromiso, mirar. Lo bueno es que hay mucha variedad de talles. Te viene de un talle XS hasta un talle XL, o sea, hay para todos los talles, para todos los gustos. Sí, bien, por ahí es como que Sara tiene como mucho diseño, que es lo que yo decía, que por ahí acá la gente como que es más clásica para vestirse,
1: Ajá.
0: pero veo, pero ahora también es como que se ve que la gente se está animando un poco más a salir de lo clásico y es como que está bueno. Aparte, como hay muchas, ahora hay como muchos eventos, fiestas electrónicas, muchos dances
1: Claro,
0: que
1: es
0: hay.
1: una época del año que arranca toda esta movida
0: Sí.
1: de social.
0: Sí, y esta ropa es como ideal para esos tipos de eventos, casamientos. Tenemos muchísimos vestidos también para casamientos, vestidos pero preciosos. La verdad que por ahí los vestidos cuestan un poco mostrarlos en el vivo, porque por ahí es como que se lucen mucho más puestos, Pero bueno, eso pueden aprovechar. Yo siempre le digo, aprovechen las chicas que son de acá, que tienen la posibilidad de ir, medirse, verlo.
1: Claro, a diferencia de las chicas que viven en otras provincias.
0: Claro.
1: Bueno, me encantó que vengas, agradecerle a Claudia la confianza en la radio y bueno, las puertas abiertas para que difundan esto que es nuevo, un tipo de ¿sí? venta totalmente novedosa, pero con la garantía de que es muy visible, no hay nada escondido, está todo a la vista. Sí. Y la confianza de todo este tiempo que llevan ustedes trabajando en la venta online y en el showroom.
0: Sí, así es. Así que bueno, gracias chicos. Ya vamos a estar también para que, bueno, no sé si ustedes hacen sorteo y esas cosas.
1: Hacemos todo, mira, salvo ¿cómo se dice? Bailar en el caño, que no nos da el cuero, después todo lo otro lo hacemos.
0: Claro, para traerles algún regalito, algo como para
1: va
0: que
1: a ser
0: también
1: un placer,
0: puedan...
1: O podemos hacer el sorteo. Y que el ganador o la ganadora lo retire en el showroom directamente para
0: claro,
1: que de paso conoce.
0: Claro.
1: Me parece que más.
0: Sí, está bueno, sí.
1: Bueno, mándele saludos a su hermana Eugenia, que la está escuchando, y a un admirador suyo también, que se llama Oscar Acerenza. No sé si lo tiene.
2: Ese debió, podría obviar.
1: Es esa persona. No, saludemos a Eugenia nomás.
0: Sí, saludos para mi hermana, para María Eugenia, Oscar también, que son re oyentes fanáticos de la radio, así que bueno, gracias a ella llegamos, digamos, porque ella la
1: sí, ella nos hizo el contacto.
0: Sí.
1: Belén, un gusto. 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
0: Sí.
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1: Ahí está. Sí, pues lo tenían encontrado. Digo, qué padre, me salió Chicso y eran ustedes.
0: Sí, sí, también.
1: Bueno, por estas cuestiones de que hay
0: miles
1: de frases muy similares. Eugenio, un gusto, muchísimas gracias. Señores, Soul Chic,
0: bueno,
1: 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Estuvo Eugenia, un beso para Belén. Claudia.
0: Belén.
1: Tuvo Belén.
0: Eugenia es mi hermana.
1: Exactamente, ya me confundí metiendo la gamba, se ríe el operador. Y mandar un beso a Claudia también.
0: Sí, ¿ah? Saludos a Clau, que ahí está, ella también está trabajando ahora, por eso no pudo venir, pero bueno, ya en otro día vamos a venir seguramente las dos.
1: Va a ser un placer. Señores, 10 de la mañana con 52 minutos.

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0: Ha generado un problema de ribetes de épico.
1: ¿Qué pasó? ¿Quién? ¿Yo?
0: Sí.
1: ¿Yo por qué? ¿Yo qué hice?
0: Dice, decir a Juanjo que ahí me divorcio, dice.
1: ¿Quién dice
0: eso? Y a Cereza.
1: Ah, bueno, pero ella está...
0: Pájaro dijo, buen día, clarito, lo dijo Juanjo, la ex, dice.
1: La ex de...
0: Después dice, zarpado el tema, gracias por otro tema, el pájaro ex es.
1: Ah, muy bien.
0: Entonces todos lo escucharon y dice, parece que ahí lo llamaron. ¿Estás bien, Oscar? Parece que ahí lo llamaron Roca y le metió una pata en el toro.
1: Bueno, es que la Eugenia yo creo que estaba esperando el momento nomás de liberarse.
0: Bueno, y el tema pasamos recién para Luisito, que pidió Sopra Contrariar y Caetano Veloso.
1: Está muy buena esa versión, yo la verdad me encantó.
0: Que tengan buen día, dice Luis 160.
1: Gracias. Hola, Luisito. Luis, ¿cómo estás?
0: Responde Oscar, ¿estás bien?
1: Tóqueme el cable del... No, el cable de esto, de esto, de esto. Ese es. No, acá está el problema, vamos a ver. El contacto este.
0: Sí, puede ser la cajita ya.
1: La cajita.
0: Tiene como 500 años y no...
1: Ah.
0: Hola, buen día, queridos amigos, dice Javi Zambrano.
1: Zambrano, ¿cómo le va? Ya me voy a estar comunicando con ustedes, Zambrano, no se preocupe. No me extrañe, andamos muy ocupados estos días. Va a tener que ser sábado, verse este Zambrano, el sábado, sin falta. Bueno, ahí me escribe un oyente y dice, ¿cómo me puedo comunicar con la chica de Soul Chic? Anoten estos teléfonos, 388-417-7388, para que las agenden para el grupo de WhatsApp, o 388-466-6544. Son los teléfonos de Clau y de Belén, para que las incorporen al grupo de WhatsApp y ahí tienen toda la información, les va a llegar en ese grupo de WhatsApp.
0: Belén, campanas de
1: Belén. Belén, campanas de Belén. 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
0: Hola Dani, acá mi compañera quiere escuchar Cream de Prince. Está mejorando su oído. Un abrazo, dice el Juanpi.
1: ¿Qué duro?
0: ¿Qué trata así?
1: Escuchar Juanpi, ¿por qué la trata? ¿Cómo se llama la señorita?
0: Ayer no había pedido un tema. Laura.
1: Laura,
0: que haya pedido
1: hace oídos sordos a tanta agresividad. O a lo mejor
0: es... porque se junta mucho con Ocampo.
1: Claro, con Ocampo. Bueno, a lo mejor es esta de que porque te quiero, te apoyo también, ¿no? Así que, ¿qué quiere escuchar, Laurita?
0: Cream.
1: Cream de Prince. Prince. Bueno, ahí lo vamos a poner, Laurita.
0: Claro, ya voy buscando. Laura se llama, dice Juanpi. A ver qué más está escribiendo Juanpi.
1: Juanpi Bauer, qué win.
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0: Culpa tuya, me sacaron los permisos para ir el viernes, dice. ¿Qué hago?
1: Y no va.
0: Así dice, hacer eso. No, está. No, como por Juanjo.
1: Yo, escuchá, Oscar, yo simplemente obedezco órdenes de García, él que me dijita.
0: No, dije, no, usted fue solito, neta, solito se entregó al aire.
1: Decirle que la ex.
0: Decide. Para el cómo, dijo. Ex, clarito, como no a usted le gusta discutirme, que yo todo es mentira. Cuando le empezó a llegar los mensajes, dice, habré dicho. No, ya te escucho el pájaro.
1: Bueno, pero hay cosas que un día salen a la luz. Hacen eso, salen a la luz.
0: No con los precios está a la luz, dejá nomás.
1: Bueno, atento los gauchos, los que se disfrazan de gaucho. la vicepresidenta.
0: Espera que Diego, espera que Diego.
1: ¿Qué pasó?
0: Que cuando te. Cuando está con el presidente de Ecuador y le dice. Espera que Diego, espera que.
1: La vicepresidenta de la Asociación Gaucha, Jujeña, destacó el valor histórico de la marcha evocativa y pidió responsabilidad durante las actividades en que se rememora el éxodo jujeño. La marcha evocativa y las actividades por el 23 de agosto vuelven a poner en primer plano una de las fechas de mayor significado histórico para Jujuy. Desde la Asociación Gaucha remarcaron la necesidad de recuperar el sentido de esta conmemoración, transmitirlo a las nuevas generaciones y garantizar que las celebraciones se desarrollen con respeto y responsabilidad. Sara Rueda, vicepresidenta de la institución, destacó el vínculo histórico que mantiene la entidad con la marcha evocativa y la responsabilidad que implica continuar con una tradición que fue creciendo con el paso de los años. Este evento, tan especial para los jujeños y sobre todo para nosotros, como creadores de la marcha evocativa, cumplimos un poco con lo que dejaron nuestros antepasados y trabajamos con mucha responsabilidad. Rueda confirmó que habrá controles durante el desfile y que quienes se encuentren alcoholizados no podrán participar. Se va a sancionar a todas aquellas personas que estén en estado de ebriedad. No se les permitirá desfilar, así que hay que tener en cuenta esta situación. Para esta edición se prevé la participación de más de 200 personas en el desfile, en una actividad que busca mantener viva la memoria histórica y fortalecer las tradiciones vinculadas al 23 de agosto. La dirigente también destacó la importancia del uso del poncho como símbolo de identidad y recordó la existencia de una normativa provincial que establece su utilización en determinadas ceremonias oficiales. El tema del uso del poncho es tan importante. Nosotros en Jujuy tenemos una ley del poncho que hace obligatorio su uso inclusive para las autoridades en los actos públicos y te das cuenta de que somos muy pocos los que usamos los ponchos. Desde la Asociación Gaucha consideran que recuperar los símbolos, llevar la historia a las escuelas y promover una participación responsable son parte de una misma tarea, revalorizar el significado del 23 de agosto y mantener viva la memoria de los jujeños que protagonizaron uno de los acontecimientos fundamentales en la historia de la nación. Bueno, Rueda confirmó que el recorrido de la marcha evocativa no será en el Parque Sibisibi, menos mal, sino por las calles céntricas de San Salvador y la concentración será a las 17 en Avenida Córdoba, en la punta del parque. Después se bajará por calle Salta hasta la rotonda de Avenida Urquiza para tomar calle Gorriti hasta el puente donde será la lectura del bando y la quema simbólica que será a las 20 aproximadamente. La quema se realizará en el parque lineal a la altura del puente Gorriti, por lo que invitó a toda la comunidad a acompañar a las márgenes del río. Bueno, el pedido de la señora Rueda es muy coherente y muy oportuno, porque más de una oportunidad hemos visto que van los vagos, arriba el caballo, van como sea, todo en pedo, y van a chupar y encuentran un motivo como para subirse al caballo y desfilan así, desfilan nada. No respetan lo que realmente hay que revalorizar. Sí, Danito, lo escucho.
3: Dani, ¿yo escuché mal o el Juanjo dijo que los que están machados no van a poder desfilar? Te digo que va a ser un desfile con menos convocatoria que la Izquierda Unida, ¿no? No va a ir nadie.
0: Era que ya era, para ahí no se acuerda Juanjo, pero esto todos los años lo dicen. Todos los años lo dijeron.
1: Claro que sí.
0: Y la peor es el de la noche. No, el de la valla en desfile.
1: No, a la noche. La marcha evocativa, ese es el problema.
0: Es el quilombo, porque de ahí arranca.
1: Sí, sí. Y le meten, ¿eh? Y duro. Yo pues digo, bueno. ¿Qué hace? Vamos a buscar el caballo. Cuando van a buscar el caballo, arranca. Fa, papi.
0: Claro.
1: A las 7 tal. Y hemos visto más de uno y va boleándose arriba del caballo.
0: Bueno, pues te digo. Está bueno, pero siempre...

0: cartas usan la vestimenta del gaucho salteño. Traje blanco y poncho bordó con la guarda negra. Y ahí lo que exige o lo que dice que es ley, la, no sé quién, la noticia que están diciendo, debería aclarar también, ¿no? Ya que es ley, que diga si es que sabe realmente cuál es el traje jujeño y el poncho. Más allá de que del colla, bueno, es la ropa de su barracán, su camisa, las enaguas en la collita y todas esas cuestiones, la uyuta, la ojota, pero del gaucho jujeño. ¿Cuál es? Tal cual, como dice el tema del alcohol, no va y nadie. Pero si las paisanas, los gauchos andan con la birra ahí, con su cajita de vino, tomando mientras van cabalgando, o sea, ¿cuándo van a, realmente van a hacer cumplir las leyes?
1: Y Juapi dice, es buena Laurita, lo que pasa es que escucha cumbia, a ella le gusta Lufra, dice. Y ahora que Lurra la maltrató a la ex, no, ¿por qué te va a gustar? Y nuestro amigo Armando dice, ayer nos enteramos de este pedido y nosotros le pagamos el sueldo a estos impresentables. En Chaco, una diputada kirchnerista pidió adherir el Día del Orgasmo Femenino. Teresa Cubel, Frente Chaqueño.
2: ¿Cómo tenemos día de las cosas, no? De cualquier cosa. A ver, vamos por orden. Martín, los gauchos tienen trajes blancos, celeste, marrones, negros. No hay un. Yo, que yo sepa, los gauchos salteños no es que se visten de blanco con el poncho. El poncho salteño sí es el rojo con la banda negra. Y el poncho jujeño es el color vicuña natural, ¿o no? El marrón,
1: Sí, con
2: digamos.
1: blanco. Bueno,
2: Este,
1: no sé si con
2: y
1: blanco, pero sí.
2: celeste, si no me equivoco.
1: ¿De
2: O el
1: acuerdo?
2: poncho, pero el poncho, este color vicuña creo que es el poncho jujeño. Pero después, en cuanto a la indumentaria, los gauchos tienen trajes de distintos colores. Como te digo, hay negros, grises, blancos. Lo del poncho, sí, el poncho salteño, el poncho salteño, y el poncho jujeño, el jujeño. ¿Y qué?
1: A ver. Sí, yo lo mandé ayer al grupo. ¿Está bien? ¿Qué crees? ¿Te doy un premio? Te doy un premio. Si crees que te...
2: ¿Quién?
1: Martín, yo mandé eso al grupo ayer y me manda el video donde habla
2: Ah,
1: la
2: lo del
1: kirchnerita.
2: orgasmo.
1: Está.
2: Yo lo puse primero, yo lo puse primero.
1: No,
2: Ya está.
1: deja de tontear.
2: Decirle a Segovia que mande el jamón crudo que nos debe hace 16 años.
1: Mire qué malo es. Su amigo Tito Canle, el peor de todo.
2: ¿Qué dice Tito?
1: En Info Lobo dice: hay que organizar algo grosso para el domingo. Esto tenemos que salir todos juntos. Organicémoslo, despedida de Pellerano, dice. Y ayer, que fue el día de la nutricionista, ayer o antes de ayer,
2: Ah.
1: pusieron una foto del club de las chicas que están en. Dice: fija, feliz día, pero fíjate que los jugadores están gordos. Me ha puesto. Tito, tómate aire. Las chicas no tienen por qué pagar el plato de lo que vos querés poner. Feliz día, pero fíjate que los jugadores están gordos.
2: Ay, Tito, te mando un abrazo. Tito, mándame la info del gran premio de
1: De la
2: Países
1: quiaca.
2: Bajos. De Países Bajos, se corre ahora fin de mes. Muy bien,
1: Gracias,
2: las
1: Dios. ¿Cuándo era el gran premio? No era que era fin de...
2: Por eso fin de, faltan como 2 semanas todavía. Pero yo quiero estar informado. 11:39 minutos. Oh, pump it, jump, pump it, enganche en vivo para que enganche en vivo
1: Dale, vivo.
2: para que la gente sepa la
1: Dale, vos que
2: cana.
1: te lo en vivo.
2: Da, vos, vivo. Escuchen el mensaje de este de tu amigo Quintana. Quintana es agresivo con
1: Ah, no,
2: nosotros.
1: así nació.
2: Y después nos manda, poneme el temita este de, ¿qué pide él? Lanza perfume. Escuche, escuche, su amigo Quintana. Viste que yo le decía, porque Belén nos dice, ustedes hacen algo, sorteo.

0: sorteo, sí, hacemos de todo.
1: Campanas,
2: bueno, estaba escuchando la entrevista con la señora o señorita esta, que cuando le hizo la pregunta, no sé si ustedes saben, vos le decís, hacemos de todo menos el caño. Hacen de todo menos laburar, papá, ustedes. Claro, va a las 10 de la mañana. Nos vemos, Juanquito. Un abrazo, papá. Chistecita, sí, pero tan se enojen, sobre todo el otro que parece que me tiene bronca, chango.
1: ¿Quién, Juan Carlos? Bueno, vos crees, Juan Carlos, paeta. Yo le digo los sábados. Ustedes lo tienen allá arriba, Juan Carlos. No los conocen realmente.
0: Nosotros nos hemos criado con ese polluelo. Bueno, ahí está, le pega a usted, dice que usted no lo quiere.
1: ¿Yo? Sí. ¿Yo creí que estaba hablando de Juan Carlos?
0: No, usted habla.
1: Para mí es como un hermano.
0: 11:41 minutos, esto es el segundo de la mañana.
1: Para Laura.

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Bueno, tengan en cuenta que este fin de semana, más precisamente el día sábado, está presente un grupo musical del rock que ha convocado gente de todo el país, por lo cual toda la parte de 23 de agosto, la ciudad cultural va a estar colapsado de auto, de gente. Así que si no tiene que ir por ahí, no vaya. Una sugerencia. Porque lo único que va a hacer es generarse usted un problema y generar más problemas. Porque vamos a ver cómo está. Y vamos a ver cómo está. Es un infierno de gente y de autos. Así que traten de... Si no tiene que ir por ahí, por la zona de la ciudad cultural, no vaya, salvo que tenga que ir para allá o para esos lugares.

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Muy bien, Danito, estamos terminando nuestro programa en el día de hoy. Mi amigo Tito Canle, siempre atento a la jugada. Gracias, Tito. Los horarios y el cronograma del Gran Premio de Países Bajos de la Fórmula 1. Viernes 21 de agosto, práctica libre número 1 a las 7:30 de la mañana hasta las 8:30. Ese autódromo tiene carrera sprint, por lo cual la clasificación de la carrera sprint va a ser a las 11:30 de la mañana. El sábado arranca la carrera a las 7 de la mañana, la carrera sprint, y luego viene la clasificación para la carrera del domingo, que se va a realizar el domingo 23 de agosto a las 10 de la mañana. Gran Premio de los Países Bajos de la Fórmula 1, el fin de semana del 21 al 23 de agosto.

0: Bueno, no se confíe en el solcito está lindo, pero el viento está muy frío. Recuerda, la máxima de hoy va a ser de 17, me decía Danito, por ahí, 16, 17.
1: Está más o menos.
0: Fresco, 15. Por ahí estaba.
1: Sí, está en 14.
0: Sí,
1: ahora.
0: Sí, sí. No va a llegar a 15 grados, así que abríguese, abríguese. Que la pase bien, Sergio Daniel, que tenga una hermosa tarde. Nos encontraremos mañana cerrando la semana. Sergio Daniel García en la operación técnica y musicalización, que les habla Juanjo Yasle, para hacer juntos, tomaditos de la mano, el segundo de la mañana. Un beso para todos. Chau.
1: Chau.

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